y los astros. Alaroye, oro viví, hijo de Ollá, madre del bien, niño de Atocha.

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2: La coca la consume quien ahora está sentado a tu lado en el tren y la ha tomado para despertarse esta mañana. O el conductor que está al volante del autobús que te lleva a casa porque quiere hacer horas extra sin sentir calambres en las cervicales. Consume coca quien está más próximo a ti.